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4: Son las 6:01.
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11: Son las 6:16.
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2: Son las 6:26.
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2: Son las 6:36.
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2: Son las 6:51.
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0: Son las 7 con un minuto.
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4: Son las 7 con 16 minutos.
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1: Son las 7 con 26 minutos.
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0: africano. 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
2: Son las 7 con 37 minutos.
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0: Son las 7 con 53 minutos. 99.1 es tu frecuencia favorita.
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0: Son las 8 con 12 minutos. 99.1 es tu frecuencia favorita.
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2: Son las 8 con 22 minutos.
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2: Son las 8:33.
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2: Son las 8:47.
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2: Son las 9:10.
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2: Son las 9:23.
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2: Son las 9:36.
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2: Son las 9:48.
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2: Son las 9:58.
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0: Son las 10 con un minuto.
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2: Son las 10 con 7 minutos.
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2: Bueno.
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2: Son las 10 con 22 minutos.
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2: Son las 10 con 34 minutos.
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2: Son las 10:47.
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4: Tenemos un mosaico.

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2: Son las 10 con 56 minutos.
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2: Son las 11 con 11 minutos.
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2: Son las 11 con 24 minutos.
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2: Son las 11 con 34 minutos.
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2: Son las 11 con 47 minutos.
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2: Son las 11 con 57 minutos.
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0: son las 12 con un minuto. ¡Súbele! 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
2: Son las 12 con 12 minutos.
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2: Son las 12 con 24 minutos.
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1: Son las 12 con 34 minutos.
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2: Son las 12 con 48 minutos.
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2: Son las 12 con 54 minutos.
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2: Es la 1:11.
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2: Es la 1:24.
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1: Es la 1:34.
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2: Es la 1:47.
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2: Es la 1:57.
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2: Son las 2 con 14 minutos.
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2: Son las 2 con 25 minutos.
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2: Son las 2 con 36 minutos.
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2: Son las 2:48.
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2: Son las 2 con 57 minutos.
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2: Son las 3:12.
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2: Son las 3 con 21 minutos.
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2: Son las 3 con 30 minutos.
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2: Son las 3 con 45 minutos.
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2: Son las 3:54.
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2: Son las 4 con 13 minutos.
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2: Son las 4 con 28 minutos.
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1: Son las 4 con 37 minutos.
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2: Son las 4 con 50 minutos.
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2: Son las 4:59.
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0: Son las 5 con 2 minutos.
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2: Son las 5 con 16 minutos.
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2: Son las 5 con 26 minutos.
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2: Son las 5 con 35 minutos.
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2: Son las 5 con 49 minutos.
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2: Son las 5 con 59 minutos.
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2: Son las 6:18.
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2: Son las 6:36.
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2: Son las 6 con 50 minutos.
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2: Son las 6:56. 23 grados.
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0: Este jueves 2 de julio, rápidamente la hora exacta, ingeniero, buenos días, rápidamente póngame la pantalla, 7:07, importante que no se haga tarde. Con el gusto de hoy y de siempre le saluda su amigo Tommy. Gracias por estar aquí. Recuerden nuestra línea de contacto totalmente lista, 87-17-35-5502. Recuerden que están escuchando su programa que se llama
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0: Aprovechamos para mandar un saludo para la gente que está a través de la perla en el 99.1 de FM. Gracias por estar aquí. El saludo para la gente que nos escucha en Torreón,

0: Mándame tus saludos, tus peticiones musicales, tus felicitaciones a través del WhatsApp 8717355502. Tu mensaje de voz, tu mensaje escrito, con gusto le vamos a dar salida y seguimos avanzando en Espacio Infantil.
1: 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Luego Pepito le pregunta al señor, ¿va al parque? Y luego el señor dice, sí. Y luego Pepito dice, ah, pues que le vaya muy bien.
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0: niños que van a la escuela o que van al curso de verano, importante que no se haga tarde. Y seguimos avanzando en este jueves, sí, en este jueves 2 de julio. Importante este día, rápidamente póngame la pantalla, ingeniero. Día Mundial del Día Mundial de los OVNIs, muy bien, del fenómeno OVNIs. Importante este día, también es Día Internacional del Cronista Deportivo. Seguimos avanzando, la línea de contacto totalmente lista, 87 17 35 55 02. Vamos con mensaje, póngame pantalla y gracias, gracias, gracias por estar aquí. Niños y niñas, este fuerte aplauso es para nuestra mami Candy Hernández Ávila, que está en línea. Mami, buen día, mensaje de mamá, dice Tommy, saludos para Jimena, para mi esposo Valentín, también para Aranza, el saludo especial y un besito y un abrazo. Ah, claro que sí, que se encuentra en brazos de Morfeo. Mira, la tía Lupe, también el saludo para la comadre Rosy, claro que sí, el saludo para el tío Narciso, que anda en la labor. Mira, que Diosito nos lo cuide. También un gallazo para Diego, para Samara, para mi hermana Elizabeth. Y un besito también para la abuela Manuela. Muy bien. El saludo especial para la tía Mode y también para el tío Coy. Claro que sí. ¿Cuál melodía? ¿Quieren la de Patito Color de Café, ingeniero? Ya la cantamos, pero de todas maneras, búsquela, búsquela. Y gracias, gracias, gracias por estar aquí. Niños y niñas, seguimos desde Bermejillo con este saludo especial también de mamá Elizabeth Hernández. Mensaje de mamá, buenos días Tommy, para ti, para el ingeniero, mándele un saludo para mi mamá Mari, también para mi hermana Candy, mira, para la abuela Manuela, como que esa muchacha está muy requerida de traer la pensión lista. También el saludo para la tía Mode, para la tía Lupe, el saludo especial para Rosy Carrera, también para el tío Coy. Muy bien, ¿cuál melodía? ¿Quiere la de René? Y gracias, gracias, gracias por estar aquí. Niños y niñas, este fuerte aplauso que se escuche es para nuestra mami Andy Márquez, que está en línea. Mensaje de mamá, dice, buenos días Tommy, quiero mandar un saludo para Naya, mándele el besito a Naya, mire, mándele el besito, que aún sigue, bueno, continúan las clases para ella, excelente noticia. El saludo también para los abuelos, para el ingeniero, para ti, gracias, muy bien, nos alegran las mañanas, quieren el auto nuevo de papá. Seguimos avanzando y gracias, gracias, gracias por estar aquí. Niños y niñas, este fuerte aplauso es para mamá Laura Delgado, que está en línea. Mensaje, dice, buenos días Tommy, un saludo para, mira, mándenle el besito para Maydalín, es Maydalín, muy bien, para Gaby, para Carla, el saludo para Nicole, ellos nos escuchan en la colonia Victoria, y un saludo para el ingeniero y para ti, gracias, gracias, gracias por estar aquí. El saludo especial y también este fuerte aplauso para mamá Aguilar Alejandra, que está en línea. Mami, buenos días, dice, buenos días Tommy, un saludo para la niña, mira, es como se llama, a ver, póngame bien la pantalla, Leilani, del ejido Atalaya, muy bien, en Coahuila, en el estado, en el municipio, de Matamoros, Coahuila, que hoy es su último, hoy es el último timbre de su escuela, excelente noticia, que sigan los éxitos, seguimos avanzando, vámonos con música. Recuerden que están escuchando su programa que se llama
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1: Niños y niñas, recuerden la hora exacta. Pantalla, pantalla. 7:29. Importante que no se haga tarde. Seguimos avanzando en este jueves 2 de julio. Sí, 2 de julio. Importante Día Mundial del Fenómeno OVNI. También es un Día Internacional del Cronista Deportivo. Felicidades a los que se dedican a esa profesión. Mándenles un besito y gracias. Gracias, gracias por estar aquí. Vamos con mensaje, pantalla, pantalla, mensaje. Dice, buenos días, Tommy. Quiero solicitar la melodía Dulce Margarita. Ingeniero, búsquela. Especialmente, y también aprovecho para felicitar a mi sobrina, Yasmín, por su graduación, que todos los días nos escucha. Gracias, gracias, gracias por estar aquí. Con gusto. Pantalla, mensaje, mensaje, pantalla. Dice Tommy, buenos días, un saludo para Angelito. Mándele el besito, ingeniero, para Angelito, para Melanie, también para Leo, que van rumbo a la escuela. De parte de la Titi. Mira, la abuela Titi en todo está. Seguimos avanzando. Mensaje, pantalla. Dice, hola, Tommy, buenos días. Un besito para mi esposo Valentín, también para mi niña Jimena. Ah, ¿qué andan haciendo? Ah, andan haciendo, claro que sí, están en la labor, muy bien. Unos laboratorios, que fueron a hacer unos laboratorios a Jimena. ¿Nos puedes poner la melodía a medio peso? Con gusto. Y gracias, gracias, gracias por estar aquí. Ingeniero, el siguiente mensaje es de audio. Cuando esté listo, vamos a darle salida. Recuerden que estamos totalmente en vivo, estamos en vacaciones y los que siguen en clases, pues aquí los seguimos acompañando. Vamos con mensaje. Adelante, suéltelo.
2: Hola, Tommy, soy Tommy Valdés. Le puedo mandar un saludo a mi hermano Emi, que ya está en la escuela, y me puedes complacer la melodía de la merienda. También del doctor Cipillín.
1: Con mucho gusto y gracias, gracias, gracias por estar aquí. Vámonos con música. Esta melodía me encanta.

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0: Seguimos avanzando en este jueves 2 de julio. Importante la línea de contacto 87 17 35 55 02. Vamos con llamada. Buenos días, ¿quién está en la línea?
1: Muy buenos días, Jimena.
0: Niños y niñas, aplauso fuerte para nuestra gran amiga Jimena. Jimena, ¿cuándo sales de vacaciones tú?
1: El 10 de julio es nuestra graduación.
0: Muy bien, excelente noticia. ¿Y lista para mandar tus saludos?
1: Sí.
0: Adelante.
1: Un besote para mi mamá Candy y mi hermanita Aranza que nos están esperando en la casa.
0: Miren, mándeles el besito. ¿A quién más saludamos?
1: El que nunca nos falta para la abuelita Manuela, la tía Lupita, la madrina Rosy, la tía Eli, el primo Diego y la primita Samara.
0: Muy bien, para todos ellos un súper saludazo. ¿Cuál melodía vamos a escuchar? ¿Cuál?
1: La de Congelado.
0: Ah, esa me encanta. ¿A quién se la vas a dedicar? De seguro la abuela. Ah, yo creo que para la abuela Manuela, siempre está congelada todo el día ahí en la casa. Mándele el besito a la abuela
1: Manuela. No, para la abuelita Manuela, luego pedimos otra, en especial para ella.
0: Muy bien, pero recuérdales que tu programa se llama
1: Espacio Infantil.
0: Gracias, gracias, gracias por estar aquí. Vámonos con música. La línea de contacto totalmente lista, 87 17 35 55 02. ¿Nos vamos con música o nos vamos con mensaje? Pantalla, mensaje, mensaje, pantalla. Ah, ¿nos vamos con llamada? Bueno, va directa. Recuerden que la llamada entra directa. Indíqueme si está listo, ingeniero. Buenos días, ¿quién está en la línea?
2: ¡Qué hola, Tommy!
0: ¿Qué dice? ¡Ese es mi Jimmy Ortega!
2: ¡Ese mero! ¡Mi Tommy, mi Tommy!
0: La gente me pregunta por el pitido del tren, ¿cómo andas?
2: Ahora se los debo, voy llegando a Torreón. Tommy, todo desvelado, pero herido, pero cumpliendo, mi Tommy.
0: Excelente noticia, muy bien. ¿Y ya sigue la niña de vacaciones o sigue en la escuela? ¿Qué anda haciendo la señora? A ver,
2: de vacaciones, Tommy. Vacaciones y ya mi mujer ya está contenta. Aquí la traigo a un lado y le acabo de dar toda la quincena, mi Tommy.
0: Eso es importante, ¿no? Veo que ya en tu estado hasta le llevaste a Mazatlán.
2: Sí, ya, Tommy, me está dando un café bien cargado, que sabe medio raro, pero me lo tomo, Tommy.
0: No, pues es que es parte de tu tratamiento que le dieron en el Mercado Juárez.
2: ¡Órale, pues, mi Tommy! ¿Cuál melodía? Espacio Infantil y que los niños y las niñas se sigan divirtiendo, Tommy.
0: ¿Cuál melodía escuchamos?
2: El viejo del costal, mi Tommy.
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0: Y gracias, gracias, gracias por estar aquí. ¿Ya vieron que es efectivo el Mercado Juárez? Mándele el besito. Seguimos avanzando, vámonos con música. ¿Cuál melodía, ingeniero? Ah, esa me encanta. Se llama A Medio Peso. Bueno, suéltela.

0: Imagina todo un mundo azul. Ahora llénalo de agua, plantas y animales. ¡Shh! ¡Escucha! ¿Sabes qué es? ¡Claro! ¡Un delfín! ¿Sabías que los delfines no son peces? No, respiran aire como nosotros. Estos mamíferos son primos de las ballenas y son casi tan listos y juguetones como tú. ¡Claro! Aunque se cansan mucho menos al nadar.
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Cuida bien de tu equilibrio, no te vayas a ir de lado. Asegúrate tu sitio cuando oigas congelado.

0: ¡Atención, que viene un semáforo!
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0: 2 de julio. Vámonos con los mensajes a través de WhatsApp. Ingeniero Pantalla, mensaje, pantalla. Un saludo para nuestro amigo taxista Ricardo. Ah, gracias por traernos a la escuela. Muy bien, quiere la melodía. Hola, don Pepito. Hola, don José, que le gusta mucho. Con gusto. Y gracias por estar aquí. Muy bien, niños y niñas, un mensaje, recibí un mensaje muy especial de una de las máximas autoridades allá de la radio en Parras de la Fuente, Coahuila. Mi gran amigo Lalo Herrera, conocido como en el mundo artístico como Cascarita. Y le mandé el besito, viene llegando a la laguna, escuchamos su mensaje tal y como lo envió. Adelante y chúbale.
1: ¿Qué tal, mi hermano? Buenos días. Vengo llegando aquí a la comarca lagunera. Me da mucho gusto estar escuchando la 99.1 y escuchar tu programa. Ánimo, saludos, aquí venimos en carretera, mi hijo Luis y yo. Saluditos.
0: Mire, mándeles un besito y que Diosito nos los cuide. Y gracias por estar aquí. Ingeniero, prográmeme la melodía del maestro Tomatín para que no se olvide la gente bonita de Parras y de Saltillo. Seguimos avanzando. Mensaje, pantalla, mensaje. Ah, muy bien, ¿es de audio? Bueno, cuando esté listo, ingeniero, dele salida. Adelante.
2: Tommy, buenos días. Saludos a Valentina Calzada, que ya está de vacaciones y le pecha cabello.
0: Mire, mándele el besito, maestro, mande un saludo. Ahí está. Y gracias por estar aquí. Vámonos con música. 7:52. Si va a la escuela o va al curso de verano, que no se haga tarde. Música, el maestro Tomatín en el escenario.

0: dice una fresa a una alberca? ¿Qué onda?
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2: Niños y niñas, seguimos avanzando en tu programa que se llama, ¿cómo se llama?
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2: En este jueves 2 de julio, aprovecho para mandar un saludo muy especial a la gente que nos escucha en Peñoles, especialmente para el área de vigilancia. Gracias, gracias, gracias por estar aquí. No puede faltar este saludo especial también para la gente de Coca-Cola. Las familias que nos escuchan de Coca-Cola Estadio, mándeles el besito. También saludo especial para el Duranguito. Un saludo también para la Coca-Cola de San Agustín, para todas las familias. Gracias, gracias, gracias por estar aquí. El saludo y fuerte el aplauso para Coca-Cola, la familia que nos escucha, la familia de Coca-Cola Santa Rita. Seguimos avanzando. Bueno, la línea de contacto 87-17-35-55-02. Importante recordarles que en vacaciones estaremos en este horario de 7 a 8 de la mañana. ¿Listos los niños y listos los papás de los niños? Vamos con mensaje. Rápidamente aprovechamos para mandar un saludo muy especial para mi gran amigo Nico Gómez, que todos los días nos escucha. El saludo especial para sus nietecitas, las que sigue llevando a la escuela, todavía no salen, todavía no termina el ciclo escolar. Bueno, muchas gracias por estar aquí, seguimos avanzando. Nos vamos a despedir con esta melodía que se llama El Viejo del Costal. Nos escuchamos mañana en punto de las 7 de la mañana. Y únicamente me resta decirles que los niños y las niñas se sigan divirtiendo. Hasta mañana, haga el día así, pero hágalo totalmente productivo. Con esto.

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1: Hasta la próxima.
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7: Son las 8 con un minuto. 25 grados.
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2: Son las 8 con 21 minutos.
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5: Son las 8 con 32 minutos. 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
8: Y vámonos, compa Mario, venga, seamos a pistearos como los hombres, hijuela.
9: Vámonos, vámonos, compa Vale, vámonos.
8: Y arriba Sonora, compa Mario.
9: Y arriba Sinaloa y Zacatecas, compa Vale. Ahí le va, compadre Gustavo.

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6: Son las 8 con 45 minutos. 99.1 FM, La Perla. 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
2: Son las 8 con 57 minutos.
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6: Son las 9 con 2 minutos.
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11: Son las 9. Con 17 minutos.
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2: Son las 9 con 26 minutos.
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2: Son las 9:39.
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2: Son las 9:54.
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5: Son las 10, con 2 minutos.
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0: cosa y el dinosaurio Rex.
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18: Son las 10 con 18 minutos.
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15: Son las 10 con 30 minutos.
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2: Son las 10 con 39 minutos.
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2: Son las 10 con 55 minutos.
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7: Son las 11, con 4 minutos.
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2: Son las 11 con 20 minutos.
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9: Son las 11 con 33 minutos.
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9: Son las 11 con 46 minutos.
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6: Son las 12, con 3 minutos.
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2: Son las 12 con 21 minutos.
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2: Son las 12 con 34 minutos.
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3: Son las 12 con 48 minutos. 99.1 FM La Perla. 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

0: Se puede, sí. Farfest.
1: Ya la regamos.
0: Farfest, sí, nos van a banear el video.
1: Doblemente. En el Farfest. Pero hoy en la tarde en el Biblioparque Norte estará llevando a cabo una actividad. Déjame, te lo checo en estos momentos. Pero sí es hoy, precisamente en el Biblioparque Norte, a las 4:15 de la tarde.
0: 4:15, seguramente va a ser a la... Están citando a las 4:15, Tere, porque va a ser a las...
1: Como a las 5, yo creo.
0: A las 5, sí. Uh-huh, entonces, bueno, pues para que esté pendiente, no... Pues, muy poco probable.
1: Y ahí
0: que,
1: vimos a nuestro compañero Revilla con la verde amarela.
0: Ahí estaba Revilla, sí.
1: Parecía brasileño.
0: Es brasileño. Mira, ahí está llegando Roberto Carlos, sí. Tremendo lateral izquierdo, famoso por dos cosas, aquel gol de la acción en el 97 de la selección brasileña, desafiando las leyes de la física, y por supuesto también aquel pase que dio a Sisu contra Zidane, por supuesto, uh-huh. en la final de la Champions contra el Bayer Leverkusen, en el 2002. Sí, 2002 sí. Por ahí, sí, de haber sido en la final de la Champions, los dos, ambos con el Real Madrid, y que fue ese gol de volea, pero que a pase de Roberto Carlos, histórico, ganó todo, otra vez ganó la Champions, ganó, por supuesto,
1: campeón del mundo,
0: varios campeonatos en el Real Madrid,
1: el hombre con las mejores piernas,
0: así es, por ahí. El Real Madrid de los Galácticos, de Beckham, de Sisu, de Roberto Carlos, por supuesto.
1: Que dicho sea de paso y punto, y aparte de su motivo, que está aquí por invitación del municipio de Saltillo, también venía y estaba programada la inauguración de la Academia del Real Madrid aquí en la capital del estado. Okay. Entonces, habría que ver cuál sería la agenda y estar pendiente, porque el deporte en el estado de Coahuila ha sido muy importante, sobre todo por el tema del combate en contra de las drogas, para fomentar la seguridad, para fomentar la comunidad, y ha funcionado, ¿no? Y creo que Roberto Carlos, jugadores como él, son ejemplo de esto, ¿no?
0: Sí, claro, que vengan estas figuras, estas leyendas a Saltillo es muy importante. Lo invitamos, por supuesto, a que esté conectado con nosotros. Ya estamos aquí en el 10.1, en Telesaltillo. Estamos en Super Channel también, Tere. Uh-huh. En Super Channel 12, en Piedras Negras, Acuña, y los 5 manantiales, y las estaciones de radio Grupo Zócalo, Tere.
1: Sí, a través de la 96.7.
0: La Santa, en Piedras Negras.
1: La 91.5, que igualmente La Santa en Monclova. A través de XFM, en Hola Horizonte Lagunero. Y también en Ciudad Acuña, a través de la 92.9.
0: En la Superestelar.
1: En la Superestelar.
0: Así es, estábamos también, por supuesto, en los canales, en el multicast, los canales de redes sociales de Grupo Zócalo, en este momento transmitiendo por YouTube y por Facebook Live, en los canales de Tele Saltillo. ¿Nos pueden poner una imagen de cómo se está transmitiendo en este momento en Tele Saltillo en Facebook? Nada,
1: sí,
0: más para...
1: Usted
0: para
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1: Mira, ahí está en Facebook, ahí ya aparece el icono de Live, da clic. Sí,
0: mira, eso somos nosotros.
1: Mira ahí. Hoy es un multiverso, ¿no?
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0: Lo mismo en la página de YouTube, que ya tenemos 379,000 suscriptores. Yo creo que posiblemente el siguiente mes y medio vamos a estar llegando a los 400,000 suscriptores el canal de YouTube de Grupo Zócalo, el canal más grande de cualquier canal del multicast, ¿sí?, que pueda tener un medio de comunicación en Coahuila, porque pues simplemente porque somos los más grandes, ¿verdad?
1: Somos los número uno.
0: Así es.
1: Oye, y advertíamos que a través de las páginas de Grupo Zócalo usted puede enterarse de lo que acontece en el mundo, en nuestro estado y en la ciudad. Y hoy acaba de acontecer algo muy importante.
0: ¿En Torreón?

0: En la ciudad de Torreón,
1: Así es.
0: precisamente. Yo no recuerdo, Marcos, digo, y tú ya has dado antecedentes, pero yo, Teresa Quirós, no recuerdo un hecho como este, que se asuma un nuevo mandatario local por la muerte de otro a mitad de prácticamente de administración.
1: Sí, la verdad es que, bueno, pues fue una muerte lamentable la de Román
0: Sí,
1: Cepeda.
0: cualquier muerte, pues.
1: Y hace unos momentos, Miguel Ángel Riquelme Solís, senador con licencia del estado de Coahuila, tomó protesta como alcalde. Es la segunda ocasión en que es alcalde, en esta ocasión en sustitución de el alcalde Román Cepeda, que, como dijimos, falleció el día 30
0: ¿De
1: de
0: mayo?
1: mayo, alrededor, más o menos ha pasado un mes de su muerte. Y bueno, acaba de tomar protesta Miguel Riquelme, era senador de la República, y tomó posesión hace unos minutos. Ahí está, acompañado del gobernador, que encabezó esta sesión solemne de Cabildo, en donde tomó protesta. No sé si tengamos audio de la toma de protestas.
0: Sí, mira, ahí quien estuvo fue
1: Sí.
0: nuestro compañero Roberto
1: Es que, así
0: Iturriaga
1: es, por ahí está
0: y
1: todavía.
0: estuvo rescatando precisamente todo
1: Sí.
0: lo que aconteció.
1: Sí. Sí.
0: Hola Roberto, ¿cómo estás? Buenas tardes.
1: Ahí estamos ya, Roberto. ¿Cómo estás?
0: Hola, hola. Ahí tenemos un
1: Ahí
0: poco de retraso. Roberto,
1: está.
0: buenas tardes, ¿nos escuchas? Bueno, es
1: Hola,
0: que
1: compañeros.
0: a
1: Ahí
0: ver,
1: está ya
0: ahí
1: Roberto,
0: está
1: sí.
0: Roberto.
1: Hola, compañeros, ¿cómo están? Muy buenas tardes, con el gusto de saludarlos desde acá, desde la ciudad de Torreón. Con una disculpa porque no los puedo escuchar muy bien, estamos en un lugar con muchísima gente, que es el séptimo piso de la presidencia municipal de Torreón. Hace algunos minutos acabamos de vivir la toma de protesta del ingeniero Miguel Ángel Riquelme Solís como alcalde de la ciudad de Torreón. Evidentemente estuvo engalanado este evento por la presencia del gobernador Manolo Jiménez Salinas, quien, bueno, digamos que fue el invitado de honor de este mediodía. Una sala de cabildo pletórica, una sala de cabildo totalmente abarrotada, en donde se dieron cita algunas personalidades importantes, funcionarios estatales, diputados federales, diputados locales, evidentemente empresarios, sociedad civil. Y la verdad es que parte de lo que se dijo, o de lo más destacado que se dijo durante este jueves, pues fue el mensaje de unidad, el mensaje de coordinación y el mensaje de privilegiar, digamos, pues el trabajo en equipo entre las autoridades municipales y entre el gobierno del estado. El gobernador Manolo Jiménez Salinas señaló que esta situación de la toma de protesta de Miguel Ángel Riquelme Solís como alcalde de Torreón únicamente viene a abonar, únicamente viene a refrendar el compromiso del gobierno de Coahuila para la seguridad de Torreón. Y un mensaje importante, compañeros, Tere Marcos, auditorio, que brindó el nuevo alcalde Miguel Ángel Riquelme Solís fue: aquí en Torreón se van a topar con pared, como lo dice Manolo Jiménez Salinas. Aquí no van a entrar criminales, aquí no van a entrar organizaciones disfrazadas, organizaciones criminales disfrazadas de sindicatos o lo que sea. Esta es una situación de unidad en donde van a ir para el mismo lado Torreón y Coahuila. Me parece muy importante, ¿no? Tomando en cuenta a lo mejor algunos tiempos que se habían vivido recientemente, que se den este tipo de mensajes, este tipo de declaraciones que sin duda tranquilizan a la sociedad civil, sin duda tranquilizan pues a la población de Torreón, que estaba viviendo una etapa de expectativa, no de nerviosismo, pero sí de expectativa con respecto a lo que iba a ocurrir. Compañeros, un mensaje de unidad, un mensaje de total coordinación entre las autoridades estatales y entre las nuevas autoridades de Torreón. Habemus, alcalde de Torreón, y se llama Miguel Ángel Riquelme Solís, compañeros.
0: Roberto, preguntarte si es posible, si ya se sabe, si habrá algunos cambios dentro de la administración, ya sean salidas o entradas de nuevos servidores públicos, ¿qué es lo que pasará?
1: Sí.
2: Una disculpa, compañeros, no los alcanzo a escuchar por todo el ruido que hay aquí.
1: No, no te preocupes, Roberto. Yo creo que es un acto muy importante. Segunda ocasión en que Miguel Ángel Riquelme Solís es alcalde de esa ciudad tan importante para nuestro estado, para la comarca, por supuesto. Y en aquella ocasión, hace 12 años, pues habiendo ganado una elección en contra de Jesús de León,
3: que fue candidato del PAN y ahora como sustituto a la muerte de Román Alberto Cepeda. Creo que estamos ante la confirmación de un evento histórico, ante la lamentable muerte de Román Cepeda, como comentábamos. Bueno, pues se da la llegada de Miguel Riquelme, que pide licencia al Senado, y bueno, pues los torrenenses me parece que tienen una buena expectativa, sobre todo en lo que más les preocupa a Roberto, que es en el tema de la seguridad.
2: Y compañeros, un mensaje final, sí, perdónenme, sí, porque no los escucho nada, pero un mensaje final que les podría compartir.
3: Adelante.
2: Pues es que el gobernador Manolo Jiménez Salinas, tampoco el alcalde Miguel Ángel Riquelme Solís, brindaron declaraciones hasta la prensa. Será a lo largo de esta semana o será en los próximos días cuando ya tengan un acercamiento un poquito más a detalle con los medios de comunicación. Ahora, algo que les puedo comentar es que se vio el cambio, se vio el cambio inmediatamente, tanto en la organización del evento como en la distribución de la prensa, como en el trato, compañeros, a los medios de comunicación, a la sociedad civil, cada quien con su lugar, cada quien ordenado, un trato muy especial a la gente, a los invitados especiales. La verdad, se les dio su lugar de una manera muy apropiada. Sin duda, compañeros, sin duda que se nota el cambio en la administración municipal de Torreón, y seguramente pues se darán a conocer algunos cambios para la estructura municipal en los próximos días. Es algo de lo que se ha hablado. Hoy no se quiso ahondar al respecto, hoy fue el día de la toma de protesta, pero sin duda que estaremos pendientes desde acá, desde la ciudad de Torreón, compañeros.
3: Roberto, muchísimas gracias.
0: Sí, te agradecemos esta intervención. Estaremos en próximos días entablando comunicación contigo. Muchísimas gracias.
3: Buenas tardes, Roberto.
0: Bye.
2: Un saludo, compañeros, como siempre.
3: Saludos.
0: Saludos. Vamos a un corte comercial y nosotros regresamos.
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6: Su liderazgo ha permitido construir un estado fuerte en seguridad, competitivo en inversión y con mucha visión de futuro. Estoy convencido de que Torreón seguirá encontrando en el gobierno del estado un aliado permanente. Trabajaremos hombro con hombro, entendiendo que cuando estado y municipio hacen equipo, quienes ganan son los ciudadanos. Además, gobernador, usted y yo ya hemos hecho equipo y los resultados han sido contundentes. Gobernador, te garantizamos que Torreón no será la puerta de entrada de grupos criminales, ni mucho menos aval de extorsionadores que fingen ser organizaciones gremiales que afectan a nuestra producción y a nuestra sociedad. Como bien dice el gobernador, aquí se toparán con pared.
7: Pues ahí está el mensaje fuerte.
8: Lo dice fuerte y claro, sí, claro, sí. Y ya lo advertíamos y ya lo decía nuestro compañero Roberto Iturriaga. Se nota el cambio de administración, ajá, se nota el cambio de trato, pero también se nota la disposición, porque digo, no es por echar tierra ni mucho menos a quien ya no está, pero antes no había antes los discursos iban pues un poco cada quien por su lado.
7: Sí, claro, bueno, eso. Sí,
8: y se notó, digo, cuando la policía municipal.
7: Eso sí ocurrió.
8: O sea, sí, hay que decirlo.
7: La tragedia de la muerte de Román, lo lamentamos mucho.
8: Humanamente pero, es sí, lamentable.
7: Sí, pero las discrepancias, las diferencias que existían entre el proyecto y a la visión de gobierno que tuvieron en el estado y el municipio durante estos años. Fue visible, tanto así que hubo una sacudida en ese gobierno. Se fue el secretario del ayuntamiento, uh-huh, se fue el director de la policía, se fue el tesorero y llegaron cuadros mucho más cercanos al gobernador Manolo Jiménez. Ahora me parece que se cierra perfectamente ya el cuadro.
8: Exacto.
7: Llega alguien que ha colaborado y que han colaborado en equipo durante casi 10 años. El hoy gobernador Manolo Jiménez en su etapa, uh-huh, primero como alcalde y en el caso de Riquelme como gobernador, y mira, se invierten los papeles. Hoy el gobernador Manolo Jiménez le toca liderar con un Riquelme mucho más maduro, que en un momento de su vida en el que aspira, yo creo que pues, a trascender, Tere, uh-huh, a hacer un buen equipo y, ¿por qué no? Quizás terminar algunos pendientes que estén, exacto, ahí de administraciones, la suya, la que siguió Jorge Cermeño y la que siguió Román Cepeda. Me parece que va a haber tiempo para poder
8: para eso, exacto. Y mira, yo no sé cuáles sean las aspiraciones a futuro, porque aunque políticamente hablando los tiempos ya están dados,
7: ya están encima,
8: la vida personal de cada quien es muy diferente. Sin embargo, yo me atrevería que es un buen momento para que Miguel Ángel Riquelme tome las riendas de este municipio. Si tiene la intención de continuar, lo haga, y ¿por qué no? O sea, terminar bien su carrera política. Digo, es joven, le faltan, sí, claro, muchos años, sí, sí, todavía por hacer.
7: Miguel Riquelme tiene 56
8: años. Pero hay quien decide retirarse joven y retirarse bien. Así digo, es. Qué mejor que siendo alcalde de su propia tierra.
7: Sí, a mí.
8: Digo, no lo digo en esta administración,
7: por supuesto,
8: falta,
7: sí,
8: muy poco.
7: A mí me queda claro que él va a ser el alcalde sustituto los siguientes 18 meses, pero que también va a ser candidato del PRI.
8: Para justo la elección, a eso me refiero.
7: Para la elección del próximo año. Y la verdad es que la oposición, a la vista de los resultados de hace un mes, de menos de un mes,
8: la tiene muy difícil.
7: La tiene muy, uh-huh, complicado, en especial Morena, que trae como entre 80 y 100 mil votos abajo, solamente en Torreón, de,
8: exacto,
7: los que obtuvo el PRI. Uh-huh. Así como al PRI le va muy mal en Chiapas, en Tabasco, en Veracruz, en Campeche, en la Ciudad de México, pues así le va mal a Morena en contra del PRI en el estado de Coahuila.
8: Y te iba a comentar, el día de hoy durante la ceremonia, pues no solamente fue rendir protesta y ya, o sea, hubo todo un protocolo que se tiene que seguir, porque esto es una sesión solemne.
7: Una sesión solemne de cabildo, así es.
8: Después de los honores a la bandera, del pase de lista para los integrantes de la Junta del Cabildo, para del cuerpo edilicio, pues se lee el decreto de la, emitido por el Congreso con el número 507, en donde se lee todo el antecedente, ¿no? Derivado de la muerte de Román Alberto Cepeda. Ajá. Y de haber, después de haber recibido el documento, pues se recibe esta propuesta donde el único nombre que venía era el de Miguel Ángel Riquelme, y se vota por mayoría, o sea...
7: Los morenistas votaron también, ¿eh?
8: Sí, excepto a Antonio Tolini, pero ahí estuvo, digo... Y yo lo destaco porque yo estuve ahí presente. Antonio Tolini se pronunció y no se pronunció en contra, se lo pronunció en aras de que sea una representación por parte de Miguel Ángel Riquelme que beneficie a todos los torreonenses.
7: Pues,
8: pero de ahí a decir que estaba en contra,
7: eso no ocurrió. Pues ahí está, la verdad es que estamos ante un momento histórico, tiene una gran responsabilidad Miguel Riquelme. Uh-huh. Me parece que él como gobernador entregó buenos resultados, entregó un Coahuila seguro, después el modelo Manolo de seguridad, por ponerle un nombre,
8: así es.
7: Se ha consolidado y Coahuila ha mejorado muchísimo, todavía más los indicadores. Saltillo es la ciudad más segura,
8: la capital más segura
7: de todo el país. El estado es el segundo estado más seguro de todo el país. Entre las cinco ciudades más seguras de todo el país, hay tres de Coahuila.
8: ¿Entre ellas está Torreón?
7: Torreón,
8: Piedras Negras
7: y Saltillo.
8: Sí.
7: Entonces, bueno, pues los resultados están a la vista. Me parece que esta colaboración todavía va a ser más fuerte. Y pues el año próximo, que el primer domingo de junio se renueva el cabildo, el ayuntamiento, ahí va a estar Miguel Riquelme en la boleta para ser pues alcalde por tercera ocasión, digamos.
8: Que también sería histórico.
7: Sí,
8: así hay es. Quien ha repetido dos veces.
7: Así es.
8: Pero tres.
7: En esta ocasión serían por tercera ocasión. En esta como sustituto, la constitucional que tuvo en la elección de 2013, que tomó protesta el primero de enero de 2014. Uh-huh. Estás hablando ya hace 12 años, Tere.
8: Así es.
7: Y bueno, yo estoy seguro que va a competir el próximo año, irá en la boleta como abanderado del PRI a la renovación de la presidencia municipal de Torreón, que es tan importante para este modelo político que intenta sostenerse y que lo está haciendo bien, que pasó una prueba de fuego muy fuerte hace menos de un mes, Tere, ganando las 16 de 16 diputaciones locales, con diferencias de 2-3-1, Tere, ¿sí?
8: Así es, y ojo aquí, Marcos, porque mucha gente, yo lo he visto en redes sociales y digo, y no es por opacar el momento, ni mucho menos, dicen, ¿y por qué no votamos? ¿Y por qué no
7: se hace una
8: elección? No, o sea, en este caso no era posible. Y así lo marca la Constitución el estado de Coahuila.
7: El modelo de sustitución.
8: Sí, se cumplió el plazo que oficializa una administración que era una administración priista.
7: Así es.
8: Por Román Alberto se puede haber obtenido un triunfo en los comicios pasados.
7: Ajá.
8: Y no había otra forma más que el siguiente o el sustituto fuera priista.
7: Así
8: y se designara dentro de los estatutos del partido de acuerdo a lo que dice el Congreso del Estado. No había posibilidad de que se llamara nuevas elecciones.
7: Pues no, y bueno, pues ya, tomó protesta Miguel Riquelme, vamos a estar muy de cerca para el desempeño de sus funciones. Y me parece que van a ser buenos tiempos para Torreón. Te digo, también llega en un momento mucho más maduro, ya fue alcalde, ya fue diputado federal, diputado
8: ya fue
7: local,
8: gobernador,
7: secretario, senador, ¿sí? Y pues a ver, ahí están llegando por segunda ocasión. Uh-huh. A Torreón en una encomienda constitucional por lo menos de un año y medio.
8: Uh-huh.
7: Yo creo que se va a extender tres más, van a ser 4 años y medio de alcalde.
8: Y hablando de senadurías, y yo creo que esto lo veremos regresando del corte, Marcos, pues el día de ayer, ante la licencia de Miguel Ángel Riquelme para asumir este encargo, Gabriel Elizondo rinde protesta en el Senado de Coahuila, en el Senado de la República.
7: Así es, eso lo vemos al regreso.
8: Claro,
7: pero,
8: que sí.
7: Pero pues ahí están todos los movimientos.
8: Ahí están las piezas.
7: Así es.
8: Vamos, un corte comercial y regresamos.
7: Vamos. ¿Qué tal? 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
7: Insignia, de,
8: ¿sí?
7: Insignia en términos de desarrollo social del gobierno de Coahuila, del gobierno de Manolo Jiménez, tomó protesta en sustitución, porque él era el suplente de Miguel Riquelme. Ayer tomó protesta en el Senado de la República. No sé si tengamos un video al respecto. A ver si nos hacen favor de
8: sí,
7: pasarlo.
8: Sí, el día de ayer estuvo rindiendo protesta en el Senado de la República. Lo vimos acompañado por la presidenta, bueno, por sí,
7: la presidenta del Senado, Laura Itzel Castillo.
8: Exactamente.
7: Sí.
8: También nuestro compañero Jesús Castro, pues, nos da cuenta de todo esto. ¿Qué te parece si lo escuchamos?
7: Sí, vamos a verla.
17: Durante la sesión de este miércoles de la Comisión Permanente del Senado de la República, se leyó y aprobó la solicitud de licencia entregada desde el martes por el senador Miguel Ángel Riquelme Solís para separarse del cargo de manera indefinida, por lo que ahí mismo se solicitó la presencia de su suplente para ocupar la senaduría. Por ello, tras separarse del cargo desde el martes por la tarde de Coordinador Estatal de Mejora Coahuila en el gabinete del gobernador Manolo Jiménez Salinas, Gabriel Elizondo Pérez acudió a la Ciudad de México y rindió protesta como senador.
18: Le pregunto, ¿protesta guardar y hacer guardar la Constitución Política de los Estados Unidos Mexicanos, las leyes que de ella emanen y desempeñar leal y patrióticamente el cargo que el pueblo le ha conferido, mirando en todo por el bien y prosperidad de la Unión?
19: Sí, protesto.
18: Si así no lo hiciera, que la nación se lo demande. Muchas felicidades.
17: Según dieron a conocer tras su toma de protesta, el recién nombrado senador por Coahuila dijo que al asumir esta nueva responsabilidad legislativa, reiteró su disposición para impulsar iniciativas y gestiones que sigan contribuyendo a mejorar las condiciones de vida de las y los coahuilenses, así como atender las principales necesidades del Estado. Destacó que desde la máxima tribuna legislativa del país mantendrá una agenda enfocada en el desarrollo económico y social, además de impulsar políticas públicas que fortalezcan a Coahuila en coordinación con el gobernador Manolo Jiménez Salinas. Con imágenes del staff, para Telezócalo, Jesús Castro.
8: Pues bueno, está,
7: la mejor de las suertes para Gabriel.
8: Así es, estaremos siguiendo de cerca su participación en el Senado.
7: Así es.
8: En el Senado de la República, y es igual, falta un año y medio, ¿verdad?, para que se renueve.
7: No, esa es hasta el 2030.
8: Ah, mira, pues hasta entonces le queda...
7: Hasta el 1 de septiembre de 2030.
8: Le queda un buen tramo, sí, para poder representar al Estado
7: buen
8: de Coahuila.
7: Buen aprendizaje, buena experiencia que tiene ahí, y creo que es una persona que muy dispuesta a aprender, entonces creo que le va a ir
8: y a colaborar, bien. Porque vemos que si algo ha aprendido en su carrera política es a ser un representante de territorio.
7: Así es
8: también a colaborar, sí, independientemente de los colores partidistas.
7: Y a propósito de colaboración, Estere, ayer hubo una muy comentada, ¿eh?
8: Oye, sí, sí, mira, está sonrío.
7: Sí, esta colaboración
8: que hicieron
7: dos personas que suenan mucho para el futuro.
8: Sí, una buena colaboración.
7: Sí, sí, dos personas que suenan mucho para el futuro, para el que usted quiera.
8: Para el futuro que usted quiera.
7: Imaginarse, sí. Yo no me voy a atrever a dar pronósticos porque no los doy. Proyecciones sí las doy, pero no lo voy a hacer.
8: Proyéctanos algo.
7: No, pues la proyección es esta. El alcalde de Saltillo, Javier Díaz, y Federico Fernández, fiscal general del estado de Coahuila, ayer hicieron juntos un recorrido en la colonia Miracier, un recorrido de seguridad.
8: Así es una de las colonias más grandes de la ciudad de Saltillo. Este recorrido pues fue de proximidad con la ciudadanía, y es que este modelo ha funcionado tanto para la policía estatal, la fiscalía del estado, y también para la policía municipal. ¿Por qué? Porque aparte de recoger las inquietudes de la población, Marcos, pueden dar certeza de que se estará trabajando de manera muy coordinada para inhibir los delitos, llámense de bajo impacto o del fuero común, aquí en la ciudad.
7: Sí, claro. A ver, el tema de la delincuencia organizada pues está bastante controlado, Tere. Y ahora una buena parte de las cosas que pide la ciudadanía, y tú lo ves en redes sociales, oye, el robo, oye, los choques, las maquinitas en los barrios, y me parece que esto de meterse a territorio juntos, el alcalde Javier Díaz y Federico Fernández, creo que es una muy buena señal, en especial para Saltillo en términos de seguridad, y en términos políticos, pues no sé, ahí está, eso no me toca a mí juzgarlo.
8: Pues en términos políticos creo que es una buena señal también para el estado de Coahuila.
7: ¿Sí?
8: Porque al final de cuentas, lo decimos, está trabajando de manera coordinada desde abajo, y me refiero desde abajo sin menospreciar ninguno de los dos puestos que ellos ostentan, pero lo están haciendo bien, van, sí, de la mano, van en pro de la ciudadanía.
7: Productor, por favor.
8: Creo que es un buen proyecto este. Yo el día de ayer platicaba con el fiscal general del estado y le mencionaba precisamente esto de ir a las colonias, y de manera muy personal le exponía, le decía, oye, pero...
7: ¿Tú eres asesora de seguridad?
8: No, pero soy ciudadana. Eso. Y le decía, oye, vas a las colonias, y me llama la atención que después ocurre algún incidente o algo, y la policía pues sí está ahí para apoyar, pero incluso le bromeaba, le decía, ¿no crees que están salando ahí las colonias? Y me corrige y me dice, no, fíjate, yo fui al tanquecito y sí, desde la vez que se hizo el recorrido de proximidad no ha habido un solo reporte de riñas en ese lugar.
7: ¿No te parece, no hay un mensaje político en esto de que lo hagan juntos?
8: Pues a mí me gusta verlos juntos.
7: Pues...
8: Y políticamente hablando, creo que es una estrategia muy acertada para el futuro que cualquiera se quiera imaginar.
7: Pues sí, lo cierto es que estamos a mitad de 2026.
8: Y también lo cierto es que son dos personas muy allegadas al gobernador del,
7: claro,
8: estado.
7: Claro, sí, cuadros, digamos, manolistas, por decirlo
8: y
7: así.
8: Y de confianza.
7: De absoluta confianza.
8: Exacto.
7: Ya esta semana el alcalde de Saltillo anunció que sí le interesa. Tenemos ese video.
8: Levanta la mano
7: para decir sí me interesa la reelección.
8: Esto para seguir como alcalde.
7: Así es, en la elección que va a ser precisamente también, Tere, igual que la de Torreón, el primer domingo de junio, pero del 2027, ¿sí? Que es donde se va a renovar la Cámara, el Congreso de, no el Congreso de la Unión, solamente la Cámara de Diputados Federales, los diputados federales, y que es la Cámara Baja. 300 diputados irán por los 300 distritos. Ocho de ellos son del estado de Coahuila, y en el estado de Coahuila se renuevan las 38 presidencias municipales. Se va a renovar Saltillo, Torreón, y pues digamos el actual alcalde, que me parece que lo ha hecho bastante bien. Y anunció esta semana, oye, pues yo me interesa participar, y si dijo me interesa participar, Tere, pues me parece que la señal ya estaba dada, pues sí, anúncialo, ¿sí?
8: Sí, aparte, sí. Como ya lo hemos dicho, y no solamente en el caso de los ayuntamientos, si las cosas están funcionando, ¿por qué hay que moverle?
7: Claro.
8: Y bueno,
7: tenemos lo que dijo el lunes Javier Díaz, respecto a eso, y otra vez, esto de verlos juntos, Tere, me parece que le están mandando también un mensaje a los adversarios de enfrente de que aquí hay unidad. Aquí no van a encontrar un fiscal y un alcalde y un fiscal peleados, y eso es gran, me parece que es un mensaje que va más allá de solamente el tema de seguridad, es un mensaje político para mí,
8: pero y fuerte,
7: igual,
8: ¿no?
7: Igual sí. Y no me haga caso porque estoy bien güey, ¿sí? Pero
8: vamos a ver lo que dijo Javier Díaz.
7: A principios de semana Javier Díaz, alcalde de Saltillo.
20: Si se dan las condiciones, claro, ¿verdad? Claro que nos gustaría buscar la reelección, claro que nos gustaría tener esa oportunidad de seguir continuando en los trabajos aquí en Saltillo, trabajar con las y los saltillenses, pero pues hay que esperar los tiempos.
7: La agua tener, ¿sí?
8: No, hay que esperar, o sea, él ya manifiesta sus intenciones, creo que ya está más que planchado. Hay que esperar cómo se desarrollan los años venideros, pero van haciendo buen trabajo, y al fiscal general del estado, Federico Fernández, también le falta un buen trecho al frente de la fiscalía.
7: Sí, creo que le quedan que 5 años y medio, una cosa así.
8: Exactamente, habría que ver cómo,
7: que más le queda,
8: cómo continúa esta relación, sí. Y sin necesidad de mover la mano.
7: Sí, digo, sí, él, es el que más le queda de tiempo.
8: Sí, si él no se mueve de ahí, no lo mueve.
7: Y la verdad, pues, a ver, los resultados, ¿cómo mueves a un personaje así cuando estás
8: viendo? Está dando resultados.
7: Pues sí, tenemos 3 de las 10 ciudades más seguras en Coahuila. Uh-huh. Tenemos 3 de las 10 ciudades más seguras de México. Piedras Negras es la ciudad más segura de México, una frontera.
8: Oye, y ¿sí? Que aparte está padre, que es un personaje político que ahorita es fiscal, pero que viene de ser comisario de seguridad.
7: Así es, aquí en Saltillo.
8: Pero sí, que viene de talacharle dentro de la Policía Municipal de Saltillo. Viene de ser secretario de seguridad.
7: También.
8: Ahora, ¿sí?, es fiscal general del estado. ¿Le sabe a la coordinación? ¿Le sabe desde abajo?
7: Pues mira, ahí está la coordinación con Javier Díaz. Lo he visto en otros municipios. Creo que estuvo el fin de semana con Tomás Gutiérrez.
8: Sí, estuvo el viernes en Ramos Arizpe, en la colonia Nalco.
7: Hace menos de una semana, que también que es una colonia.
8: Oye, que luego esos recorridos son trampa.
7: ¿Por qué?
8: Pues fíjate que yo ahí seguí de cerca ese recorrido, y en cada puesto el apapacho de la gente, que se traduce en comida, pues yo creo que el fiscal salió, ya no llegó a cenar a su casa, parecía la ruta de la garnacha en lugar de recorrido de seguridad.
7: Ah, ese, pues yo, mira, por respeto.
8: Yo sé que se dejan querer, pero también mejor la gente pase a leer los recaditos, las quejas, ya después lo invitan.
7: Pero tienen que ayudarse ellos también, porque pues si... No, tú no puedes estar así, pero...
8: Pero bueno, en los cuerpos ajenos no vamos a estar hablando.
7: Pero bueno, un saludo a Javier Díaz, a quien vimos hace ratito ahí, en lo de Roberto Carlos, y al fiscal de Coahuila, que tenemos un buen rato de no verlo, tiene un buen rato de no acompañarnos aquí en Telesaltillo, en La Resistencia, en los demás espacios, por supuesto. A ver si lo invitamos.
8: Sí, las puertas abiertas.
7: Claro, aquí. Por supuesto.
8: Vamos a un corte y regresamos. Claro.
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8: Siguiendo la euforia del fútbol que se vive de manera internacional,
9: es que
8: Marcos.
9: Un torneo global.
8: Sí. Hay un torneo
9: no
8: en donde participan muchos países.
9: Porque la FOFA nos corta el video, nos lo banea.
8: Pero quienes sí pueden decir son en las redes sociales y los memes que han hecho de los suyas.
9: Sí, como...
8: Y me da miedo ya porque digo, ya no sabes qué decir no, y que no.
9: A ver,
8: pero la raza es la raza.
9: El domingo en un estadio en la Ciudad de México habrá un juego entre el representante de fútbol, la Selección Mexicana de Fútbol. Por supuesto, el domingo a las 6 de la tarde. En esta ocasión es a las 6.
8: Decían que Harry Potter contra los brujos de Catemaco.
9: Sí, bueno. Ahí, bueno. Hay muchos memes muy divertidos al respecto. A las 6 de la tarde, México en contra de Inglaterra. Me parece que va a ser un gran, gran partido.
8: Así es.
9: Y
8: la raza no se agüita.
9: Bellingham, ¿no? El huracán, Harry Kane, como máximas estrellas de ese equipo. Uno en el Bayern Múnich, en el otro en el Real Madrid, y contra nosotros que si bien me parece que no tenemos esas individualidades, pero sí tenemos un mayor trabajo en equipo.
8: Exacto.
9: O sea, es más equipo.
8: Oye, se ha fortalecido la selección.
9: Sí,
8: fíjate que yo veo en este torneo de fútbol global.
9: ¿No vas al cine ese el domingo?
8: No, fíjate, el domingo no voy al cine.
9: ¿Sí vas a ver el fútbol?
8: Sí, sí voy a ver.
9: Muy
8: el
9: bien.
8: Juego,
9: ¿y
8: sí.
9: dónde lo vas a ver?
8: En casa de mis papás.
9: Ok, salúdanos,
8: sí,
9: por favor.
8: Sí, domingo,
9: ¿sí?
8: familiar, entonces me tocará ver el juego ahí, sí, con ellos.
9: ¿Fútbol nada? Digo, ¿cine nada?
8: Cine nada.
9: Ok,
8: no,
9: muy
8: fútbol,
9: bien.
8: Que una carnita asada y todo. Oye, pero déjame decirte que las salas de cine para ver los juegos de la selección,
9: ¿cómo
8: completamente llenas?
9: ¿En serio?
8: Sí, yo fui.
9: Oye,
8: la vez pasada, el juego
9: Food Fest
8: pasado.
9: ¿De aquí?
8: También, miles de personas.
9: Una locura.
8: Sí, que esto se ha empezado a replicar en Monclova. Este fin de semana por primera vez se replica durante el juego de la selección mexicana en Ramos Arizpe, en la Alameda de Ramos,
9: okay,
8: Arizpe.
9: Bien.
8: Creo que son espacios bien aprovechados. En Monclova, por ahí, la señora Lorena, mi rentera que vive por allá, me decía, es que pusieron las pantallas y taparon todo el papel. O sea, pero bueno, un día también hay que buscar rutas alternas.
9: Claro.
8: Y creo que eso también ayuda a fomentar la comunidad y la unidad.
9: Así
8: que
9: es.
8: Buena falta
9: y
8: nos
9: buena
8: hace.
9: Parte de esa comunidad de unidad es todo este fenómeno de redes sociales que ha puesto a personajes icónicos ingleses y mexicanos en este encontronazo que se dará el próximo domingo en punto de las 6 de la tarde, y que usted va a poder estar viendo todos los comentarios, por supuesto, aquí a través de Tele Saltillo y las televisoras nacionales que tienen los derechos de televisión. Pero en redes sociales te está circulando todos estos memes que me parece que realizados con inteligencia artificial, pero que me parecen sensacionales.
8: Que en muchas ocasiones, sí, y en muchos, durante estos días del campeonato de fútbol,
9: sí,
8: México ha superado a la IA.
9: Sí,
8: en situaciones reales, ¿no?
9: Pero bueno, a ver, pero vamos bueno. a dar paso a estos memes que están circulando ya, que tiene que ver específicamente el encuentro entre México en contra de Inglaterra. Ahí va a ser.
8: Mira, Juan Gabriel contra Freddie Mercury.
9: Así es, yo creo que ahí está, van a estar los putazos, van a estar a madre, Teres, sí. Yo creo que va a estar muy fuerte. Ya los dos descansen en paz, dos genios de la música.
8: Pero habla, ya entendí, sí.
9: Okay,
8: sí.
9: A ver, vamos a ver el siguiente, por favor.
8: Mira, Paquita la del Barrio contra Adel.
9: Paquita la del Barrio contra Adel.
8: Ahí también van a estar fuertes, pero en contra de los hombres.
9: Así es. ¿Podemos ver el siguiente, por favor?
8: Luis Miguel contra Robbie Williams.
9: Robbie Williams, sí. Dos íconos de la música, tanto inglesa como mexicana. Ahí están. Con sus respectivos uniformes. ¿Podemos ver el siguiente, por favor? El santo, sí, el enmascarado de
8: contra
9: plata,
8: James Bond.
9: Contra James Bond, caracterizado por Sean Connery, sí, inglés, actor inglés, que en paz descanse. Ambos en paz descanse, que en su momento combatieron el crimen y la impunidad. Pero James Bond jamás se enfrentó a las mujeres vampiro, ni a las mujeres lobo, ni a las momias de Guanajuato, sí.
8: Así es.
9: Ni aquí está, bueno,
8: José,
9: el príncipe de la canción contra Phil Collins, sí, y uno es Phil Collins y el otro es Phil Al Collins, pero ambos grandes cantantes y representantes de la música de ambos países. Podemos ver el siguiente, aquí está Mr. Bean y Mario Moreno Cantinflas,
8: que también son dos grandes,
9: por supuesto.
8: Oye, y también así como ha habido otros, mira, ahí vemos a Peso Pluma
9: con
8: Harry Styles.
9: Así es, eso ya no es de tu generación, Tere.
8: No, fíjate que ya ellos son para más jóvenes.
9: Ese es de la generación de Regina y Peso Pluma.
8: Esos son más de mi generación,
9: Mick Jagger, sí.
8: Contra Alex Lora. Yo creo que Mick Jagger,
9: a ver, Mick Jagger tiene 84 años, una cosa así, sí. Y Alex Lora debe tener 120 más o menos, sí. Y entonces el Tri, ¿qué? Y tenemos la última, ahí está.
8: John Lennon contra Chicoche.
9: Sí, ahí están.
8: Oye, por ahí también había algunos videos hechos con inteligencia artificial. En producción tienen uno de ellos donde ponían a la reina Isabel contra Chabelo.
9: A ver.
8: Por ahí lo hice llegar, y de forma literaria también nuestro compañero Gregorio García el día de ayer me hace llegar uno, dice México Cañitas contra el Frankenstein. Mira, ahí están todos metidos de alguna u otra manera en el tema de los memes. ¿Cómo nos irá? ¿Cuál es tu proyección?
9: 2-1, favor México, partido muy complicado, hay que anular. Por supuesto, si anulas a Harry Kane y a Bellingham, hay una buena oportunidad de ganar el partido y salir nosotros como equipo. Ellos están dependiendo mucho de las individualidades, en especial de Harry Kane, que es el máximo anotador en la historia de los mundiales de Inglaterra, superando a Gary Lineker, sí. Que por cierto... estuvo viviendo en Saltillo en el Mundial del 86, hospedado en el Hotel Camino Real, entrenaba en el estadio o en el campo del Tecnológico de Saltillo, hace 40 años ya.
8: Wow.
9: De eso, ¿sí? Estuvieron aquí concentrados un buen tiempo, por las instalaciones y por la altura de la ciudad, ¿sí?
8: Okay.
9: Saltillo tiene 1600 metros, la Ciudad de México tiene 2000 metros de altura, entonces no
8: es mucha la diferencia.
9: No es mucha la diferencia, pero bueno, yo creo que México gana el próximo.
8: Sí, mira, ahí está el video para quien nos está viendo, es la inteligencia artificial haciendo de las suyas.
9: Contra la reina Isabel, en paz descanse.
8: Ambos
9: sí.
8: Que se dieron un...
9: Se va a poner bueno.
8: Mira, los temerarios contra los hermanos Gallagher.
9: Ah, sí, que por cierto hubo una gran controversia por un tuit de Don Noel Gallagher.
8: Que dijo que 5-0.
9: Que 5-0.
8: Y le contesta Fer de Maná y le dice que no.
9: ¿Tienen el video de Fer de Maná la respuesta?
8: Ay, pero es contundente Fer de Maná.
9: Sí.
8: Con su papa en la boca y todo...
9: Muy enojado.
8: Oye, también como dato curioso, ahora que ganó Ecuador, bueno, que México le gana a Ecuador, vi muchos encabezados en medios de comunicación que decía, hacen vibrar pues literalmente hicieron vibrar, se sintió un microsismo durante...
9: Sí, estuvo muy emocionante.
8: Muy emocionante. Habrá que ver qué pasa este domingo.
9: El lunes vamos a estar aquí platicando de la victoria.
8: Pero viva la fiesta con responsabilidad.
9: Claro, es muy importante. Nada más importante que la vida.
8: ¿Sí? Ayer una nota de nuestro compañero Arturo Estrada que se juntaron toneladas de basura solo del festejo en la Alameda de Saltillo.
9: Qué barbaridad.
8: Imagínate eso. Vamos a ver contestación.
9: La respuesta de Fer de Maná a líder de la banda. Hay gente que le dice Oasis. Pues lamento mucho su pronunciación, es Oasis.
8: Bueno, Fer de Maná es uno de los que no lo sabe pronunciar.
9: Así le dijo, pero bueno.
10: El cantante de Oasis dijo que México va a perder contra Inglaterra 5-0. A ver, no manches, ubícate, güey. 5-0, cálmate. Ahí nos vemos el domingo para ver cómo nos va, güey. Mames.
8: Decir que sí. No había piso, no hay piso.
9: En fin, Tere, se nos acabó el tiempo.
8: Así es, se nos acabó el tiempo. Nosotros nos vemos el día de mañana en una emisión más de La Resistencia. Quédese con la programación que Grupo Zócalo tiene para usted.
9: Buenas tardes, buen provecho y el domingo gana México.
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21: Son las 2 con un minuto.
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10: Son las 2 con 16 minutos.
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2: Son las 2 con 26 minutos.
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2: Son las 2:38.
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2: Son las 2:52.
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4: Son las 3 con 3 minutos.
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2: Son las 3 con 21 minutos.
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16: Son las 3. Con 32 minutos.
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2: Son las 3 con 41 minutos.
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3: Son las 3:51.
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2: Son las 3:59.
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3: Son las 4 con 4 minutos. ¡Súbele! 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
2: Con todo cariño para mi viejo, porque en él siempre encontré una bendición y un padre.

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2: Son las 4 con 19 minutos.
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5: Son las 4 con 29 minutos.
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2: Son las 4:39.
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2: Son las 4:53.
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4: Son las 5. Con 16 minutos.
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2: Son las 5 con 26 minutos.
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2: Son las 5 con 39 minutos.
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2: Son las 5 con 59 minutos.
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